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1: 3 horas e 10 minutos.
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2: 6 horas e 8 minutos.
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1: 13:21.
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